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1: 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Iván aquí con el reporte del tráfico. Se reporta falta de estacionamiento por la fiesta de 15 de Cami.
2: Noticias de último minuto. Afirman que hay espacios al frente de la casa de Iván.
1: Noticia de último minuto. Iván está cobrando por el estacionamiento.
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0: las veces que te has rozado también.
1: Okay, that's personal problem. Sounds yeah. like to you.
0: It is. Me he rozado más que nunca este verano. Estás en lo correcto, familia. This past month of July was the hottest month in U.S. history.
2: Oh, my.
0: Dating back to 1895.
3: Damn.
4: Cuando Chavoy nació.
1: Yeah. 1895? What was it in 1895?
0: No, that's when they started recording.
1: Oh, recording like the temperatures and stuff.
0: Yeah, and this is the hottest July
1: ever been.
0: Ever in the history since they started recording in 1895. Y prepárate because Mother Nature has officially hit menopause with these hot flashes.
1: ¿Por qué?
0: And apparently she's also pregnant.
1: Is it a boy or a girl?
4: Not by me. No me empiecen a cobrar child support.
0: Según reports, this fall and winter se viene el niño season.
1: El niño.
0: El niño. ¿Te acuerdas de eso? Saying that these conditions are setting us up for one of the most powerful el niño seasons ever, which will bring tons of rain between octubre and December.
1: Roof here at work is going to start leaking again. We barely fixed it.
4: Los expertos dicen que este niño season viene tan travieso que le van a cambiar el nombre a Aiden Season.
0: Te pasaste, bicho. Ya, pobres Aiden, güey. Bueno, familia, in our feel good story of the day, checa el dato, Mark Anthony, Chayanne, Fade, Jay Wheeler y muchos más artistas se han unido para participar en un concierto benéfico apoyando a las víctimas de los terremotos en Venezuela y Colombia. El concierto va a ser este domingo por la tarde y se va a transmitir por Univision and also en las redes sociales. Si gustas donar y apoyar, el link está en nuestro Instagram y Facebook Stories at Shaboy Show, S-H-O-B-O-Y Show. Fuerza y bendiciones para Colombia y Venezuela. No están solos, estamos con ustedes. Papá Dios está con ustedes. Ánimo. Coming up next, we got Pernoma Agüito Therapy aquí en Shaboy Show. No te lo

0: Show. Ahí viene, pero no me agüito en Therapy, familia. Cuéntanos de qué no te agüitas. Algo negativo que te haya sucedido esta semana. Just say, pero no me agüito.
1: ¡Ey!
0: Mándanos un mensaje de voz vía DM on Instagram at Shaboy Show.
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0: Entra al cotorreo.
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1: En menos de 10 minutos viene Shaboy Show Mini Mix to kick off your Friday vibe con DJ Majestic. Ooh, oh baby. Yeah. Oye, ¿a quién quieres mandarle saludos? Maybe shout out your kids going back to school, whatever you got going on. Manda tus saludos via DM on Instagram at Shaboy Show.
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1: And we want to shout you out. 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

0: Baby. Oye, si sientes que este verano ha estado más caliente que nunca, basado obviamente en las temperaturas y las veces que te has rozado también.
1: Okay, that's personal problem.
0: Eres. Me he rozado más que nunca este verano. Estás en lo correcto, familia. This past month of July was the hottest month in U.S. history.
2: Oh, my.
0: Dating back to 1895.
3: Damn.
4: Cuando Chihuahua nació.
1: Yeah. 1895? What was it in 1895?
0: No, no. That's when they started recording.
1: Oh, recording like the temperatures and stuff.
0: Yeah, and this is the hottest July
1: ever been.
0: Ever in the history since they started recording in 1895. Y prepárate because Mother Nature has officially hit menopause with these hot flashes.
1: ¿Por qué?
0: And apparently she's also pregnant.
1: Is it a boy or a girl?
4: Not by me. No me empiecen a cobrar child support.
0: Según reports, this fall and winter se viene el niño season.
1: El niño.
0: El niño. ¿Te acuerdas de eso? Saying that these conditions are setting us up for one of the most powerful el niño seasons ever, which will bring tons of rain between octubre and December.
1: Roof here at work is going to start leaking again. We barely fixed it.
4: Los expertos dicen que este niño season viene tan travieso que le van a cambiar el nombre a Aiden Season.
0: Te pasaste, bicho. Ya, pobres Aidens, güey. Bueno, familia, in our feel-good story of the day, checa el dato, Mark Anthony, Chayanne, Fade, Jay Wheeler y muchos más artistas se han unido para participar en un concierto benéfico apoyando a las víctimas de los terremotos en Venezuela y Colombia. El concierto va a ser este domingo por la tarde y se va a transmitir por Univision y also en las redes sociales. Si gustas donar y apoyar, el link está en nuestro Instagram y Facebook, Stories at Shaboy Show, S-H-O-B-O-Y Show. Fuerza y bendiciones para Colombia y Venezuela.
3: Yes.
0: No están solos, estamos con ustedes. Papá Dios está con ustedes. Ánimo. Coming up next, we got Pernoma Witness Therapy aquí en el Shaboy Show. No te lo pierdas.

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A mí tú me hablas de amor. Este marcito que está acá no es el mismo. No es el mismo que yo conocí. 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

0: 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El prometer amarte es el honor más grande de mi vida. Y hasta que mi corazón de su último latido a luz tuyo.
1: ¿Qué dijo?
2: ¡Dicho! That's the moment, bro. To be able to honor her husband's family.
3: Yeah.
2: Dio las últimas palabras de sus votos en español para que entendiera la familia de su novio.
1: ¿Pero qué dijo, neta, güey? O sea, para entenderle.
3: Sí,
1: Kim, you're crying. You said you love this video. ¿Qué dijo?
4: I only heard permitir. Possibly I heard amarte. I'm not 100% sure.
1: A ver, tú no sabes, güey. Ya habla como tú, güey. ¿Qué dijo?
5: No sabo nada. ¿Algo de amar, amarar? ¿Amar?
1: Sí, güey. Eso es lo que pasa cuando te casas. Don't do it, fo. Te van a amarrar.
5: No. ¿Qué dijo?
2: Dijo, el prometer amarte es el honor más grande de mi vida. Y hasta que mi corazón dé su último latido, es todo tuyo.
5: That's what she said. That's what she said.
1: There is no way she said that.
2: Neta, you guys want to hear it again?
5: Yeah, let's hear it again.
2: Check el dato, check el dato. Y ese es el momento donde él empieza a llorar. Like the whole time, right. Obviously, he was like
3: locked in,
2: yeah. Her eyes, beautiful words about faith, about God, bringing them together, and so on and so forth. But it wasn't until she switched it up to Spanish that he started crying.
1: Sí, güey, because he was like, ching, güey. Mi familia me va a quemar, güey. La carrilla que me va a llegar. No lo van a entender ni madre, es la abuelita.
2: Okay, this is the Spanish part.
0: El prometer. Amarte es el honor más grande de mi vida.
2: El prometer amarte es el honor más grande de mi vida.
3: ¿Qué gata?
0: Y hasta que mi corazón dé su último latido es tuyo.
2: Y hasta que mi corazón dé su último latido es tuyo.
3: Dude, she's like saying it in like, what is it, Castellan? The Spanish, like,
2: Castellano.
3: Like, yeah, Castellano.
2: España.
3: She's like saying it in like a different dialect. Like,
4: her tongue like seems tied to her
5: it
4: mouth.
5: It happens.
2: Eddie el no sabo. I need to see if you could say it better, bro. Yeah. Right, Eddie el no sabo lo puede decir. You guys are clowning. It was a beautiful moment.
5: Kim, el prometer amarte es la honor más grande de mi vida.
4: Oh.
5: Y hasta que mi corazón.
1: Sí, quema o no quema.
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1: All right, we got Feel Good Friday. Yay. Coming up next, el segmento donde tú nos puedes contar why are you feeling good today. Tal vez te dieron buenas noticias de tu trabajo, en tu salud, de tu familia, tus hijos. We want to celebrate life with you.
2: Yes.
1: Why are you feeling good today? Cuéntanos las buenas noticias. Mándanos un mensaje de voz.
2: Oh, yeah.
1: Send us a voice message via DM on Instagram at Shaboy Show.
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0: Puras fallas de borrachito. Turn down for
1: what? Anónima, bienvenida a Tilly to Handle It. Cuéntanos.
2: ¿Y qué pasó? ¿Qué fue lo que sucedió?
0: Cuando te pusiste bien borracha and had a major, major too little to handle it feel. ¿Qué pasó?
3: Oh my God, it's a story I will never forget. My brother will never forget. I had broken up with my boyfriend at the time. Ahora, pues, my husband. Yo me fui a una ruta.
0: ¿Cómo? ¿Con quién te fuiste? ¿Con la amiga que es qué?
1: Micho.
3: Pero una ruta.
1: A ruta.
4: Ruta.
3: Yeah. Uh-huh. So donde llevan the dirt bikes.
2: Oh, the four wheeling and stuff.
0: Ah, okay.
2: Uh-huh. Okay.
3: The middle of nowhere, en montañas, no cell service, no nada. My brother was gonna be working at security. Pues yo, en cierta forma, dolida, sad. He was like, well, why don't you join me? Just come mm-hmm. and hang out with some people.
4: Right.
3: Yo bien happy. I met up with some people. Next thing you know, trago aquí, trago allá. I'm up on a table. My brother's like, get off the table.
1: So you're at this event, like an off-roading motorcycle event. Que este que lo otro,
2: middle
1: que
2: of nowhere.
1: Yeah, your carnal's working security, pero te pusiste bien peda porque andabas pues heartbroken, you know?
0: Oh,
1: venga, ahogando tus penas, como se dice. Dancing on tables, this and that. And then what happens?
3: Pues no sé cómo, pero empecé a rodar.

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1: Prepárate para reír, ahí viene la broma de hoy. Es a prank call coming at you next. 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
1: Damas y caballeros, muy pero muy buenas tardes. Te saluda tu amigo, tu servidor Iván López. Ya estamos desde las calles de Laredo en el 6301 Arena Boulevard. ¿Te gustaría participar el día de hoy? Oportunidad de ganar. 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
1: Damas y caballeros, continuamos con más. Te sigue saludando Iván López, que recuerda, el día de hoy estamos desde Paul Watson GMC en el 6301 Arena Boulevard. El día de hoy, estudiantes universitarios, pongan atención. 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
1: Damas y caballeros, continuamos con más. 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
1: Damas y caballeros, continuamos con más. 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

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Yo soy Iván López y nos escuchamos hasta la próxima a través de Digital 94.9.

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